0: O sea, ahí también.
1: ¿Tú sabes? ¿Sabes?
0: Pero si se me atajo algo.
1: Hola, Freeman.